0: Arribar y Moldra, ya la tenemos aquí, la primera derrota del Madrid de Mourinho.
1: Saque de esquina, balón colgado, corazón del área, el remate, ¿y qué para dónde Courtois el remate?
0: Aquest era l'únic gol del Betis, els blancs.

0: luego está lo de mi hermana, la imputación. ¿Qué voy a decir de eso? Yo sé que es inocente, que lo diga yo no tiene ningún valor, porque no solo es mi hermana, sino que nos hemos criado, nos llevamos 11 meses de diferencia nada más. Y aunque somos la noche y el día, porque ella es de ciencias puras, es ingeniera, yo soy de letras puras, y tenemos incluso visiones diferentes de la vida, aunque por supuesto con valores muy comunes, que son los que nos educaron en casa, pero su imputación ha sido un mazazo, y la dureza de los cargos que le imputan, que pueden ser muchos años de cárcel, la falta de pruebas, el no saber nada, más allá de la imprudencia que yo reconozco que ella pudiera cometer a la hora de pasar el currículum de la novia de Ábalos, que ella no sabía que era la novia de Ábalos. Más allá de esa imprudencia, no hay dinero, nos han revisado las cuentas, también las mías, porque tenemos algunas en común. I...
1: T'han revisat els comptes teus personals, també?
0: Sí. Fíjate tú, que yo soy, como decía mi madre, que tengo agujero en la mano. Dinero que entra, dinero que sale. O sea, no hay manera de que ahorre un euro. Ahora un poco, me corto un poco más por el niño, pero bueno. Y es... Es esa lucha contra, contra decir, ¿será mi hermana la, una corrupta más?
1: Tens aquesta lluita, tu? 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
0: A veces, al principio, llegué a pensar que, como conozco el poder, y he visto pasar a tanta gente, y he visto a tanta gente corromperse de verdad, ya no solo económicamente, políticamente, sino moralmente. Y dije yo, ¿qué ha pasado? Pero luego, cuando accedí a toda la documentación, estudié cómo era el tema de la contratación de obras públicas, me metí en faena, me arremangué para ver qué había ahí, me di cuenta de que no, no había nada. Es que no hay nada, los contratos son todos legales, es que los contratos no dependen de mi hermana, aunque fuera la presidenta de ADIF.
1: ¿Creus que serà capaç de demostrar-ho, això?
0: Ella lo ha intentado. Hizo, ella es, además, entre lo, ella estudió varios másters y demás, y uno de ellos es el del peritaje de eso, de las contrataciones. Y le presentó a Fiscalía Anticorrupción, le presentó todas las pruebas, explicándole cómo eran las contrataciones, paso por paso, tal, no sé qué, no sé cuánto. Creo que ni siquiera se lo han admitido. Me da la sensación de que la decisión ya está tomada, como con tantos otros, ¿sabes?
1: Per què creus que t'has convertit en una diana tan enorme de la dreta i l'extrema dreta espanyola, Anna?
0: Porque hay que combatirlos, hay que desmontarlos. Yo tengo familia que fueron altos cargos franquistas, los tenía en casa, sé cómo son, sé cómo piensan. Entonces, a mí no, no, es que no me pueden engañar, es que los detectas a leguas cuando has convivido con ellos. Entonces, se lo dices a la cara. No, no, tú no estás mirando por el bien de, tú estás mirando por el mal de, para tus privilegios. Eso incluye el machismo, la xenofobia, el racismo, todos los ismos malos.
1: Tu et sents segura caminant per Madrid? 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
0: Sí.
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0: Sí, mire, son activistas de la ultraderecha, pero he vivido sí, situaciones terribles. O sea, es que no se puede imaginar hasta que te llega el momento. Entonces... Luego se muestran unas imágenes. Todo esto además tiene un proceso que está muy calculado. Te acosan, surgen unas imágenes en las que parece que va él con un cámara, que lleva un móvil, pero no, es que lleva un escuadrón detrás de matones, tipo el de Desokupa y demás. Entonces llegas a temer por tu integridad física. O sea, te persiguen en el coche. Yo no soy la única. Y yo, por suerte, vivo, no vivo en Madrid capital. Pero andar por Madrid se ha complicado mucho para mí. Sobre todo porque tengo miedo a ir con el niño y a que pase algo. Entonces te insultan, te llaman corrupta. Yo en Madrid me suelo mover con visera. Aquí tengo suerte porque dejo el coche y subo directamente. Pero
1: sí,
0: Madrid
1: vas mig camuflada.
0: Sí, Madrid es una ciudad muy agresiva para mí y para algunas de mis compañeras, sobre todo ellas, pero también ellas.

0: Javier Ruiz, Antonio Maestre, Sara Santaolalla...
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0: Claro, porque aunque a veces se publique con una apariencia de reportaje rosa, la intención es mostrar las caras, que se sepa quiénes son, etcétera, etcétera. Pero para mí lo peor de todo esto es que se está financiando a través de partidos e instituciones que se dicen democráticas. Uh-huh. Y ese salto que parece tan pequeño es un gran salto para legitimar a esta gente. Entonces, mira, es que también lo hacían los de Caiga Quien Caiga, perdona. Es que, ¿qué tiene que ver? Esto es violencia absoluta.
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0: Sí, la de mi hermana y lo de mi madre fue unido, porque además mi madre ha muerto con mi hermana imputada y oyendo barbaridades. Al final es verdad que la pobrecilla ya no se enteraba, pero escuchando barbaridades en la televisión, porque además una persona que apenas se puede mover ni nada está todo el día delante de la tele. Mm. Y entonces, pues entre que me veía a mí... peleándome y veía a mi hermana entrando en los juzgados, pues a mí es lo peor que se me ha quedado dentro. O sea, es que es imperdonable. Yo no creo que se pueda llegar a perdonar una situación así. No se lo perdonaré nunca, porque ahora ya da igual. El daño ya está hecho.
1: ¿A quién no le perdonarás eso?
0: ¿A quién no le perdonaré esto? Pues a toda una operación que pretende llevarse por delante el gobierno de coalición. De eso no tengo ninguna duda. Y mi hermana pasaba por allí, mira que la avisé. No te metas en política. No te metas en política.
1: ¿Tú creus que totes aquestes causes judicials que esquitxen Pedro Sánchez són lawfare?
0: Yo creo que todas las causas no. Creo que la de Ábalos y Koldo no es un lawfare, a pesar de que hay matices en la doble vara de medir con respecto a las causas de corrupción del Partido Popular. Entiéndeme, Ábalos, 24 años de prisión y no lo han encontrado ni un euro más allá de esos pagos nefastos y de esa vida que era incompatible absolutamente con su puesto de ministro y de secretario de organización del Partido Socialista, un partido feminista, en fin, él era un putero, todo eso, bien.
1: ¿Tú sabías això? 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
0: No, intentava tenerla menos posible. Nunca me ha gustado mezclar mi hermana y yo cada una en su sitio. Apenas nos contábamos nada ni nada, porque sé lo que perjudica. O sea, no, ella hacía su trabajo y yo el mío. Yo le dije, no te metas en política porque sabes cómo entras, pero nunca sabes cómo sales. Y yo he visto muchas cosas y este país...
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0: Bueno, en mi opinión tiene una explicación que se basa únicamente en que cuando Pedro Sánchez fue expulsado de Ferraz no tenía a nadie. Y quienes se sumaron a él no los conocía ni Pedro Sánchez. Apenas, quiero decir, eran cargos relevantes del partido, Ábalos en Valencia, Cerdán en Navarra, Koldo venía también de Cerdán, era de los de la etapa de ETA y de los, bueno, de los confidentes, de los que andaba por ahí. Eso es un episodio aparte de los navarros, que se les coló mucha gente en ese área, pero no solo en Navarra, sino también en Euskadi, pero esa es otra película. En todo caso, de ahí vienen, quiero decir, es que Pedro Sánchez se agarró a lo que tenía y Ábalos fue el muñidor de toda su campaña, era el diseñador estratégico de toda la campaña de Pedro Sánchez. Ábalos es un tío muy inteligente, es un seductor en el amplio sentido de la palabra, tiene unas dotes de comunicación, se lleva bien con todo el mundo, desde Podemos hasta Podemos lo adoraba, él entraba en los programas de Canal Red de Pablo Iglesias. Quiero decir, Ábalos es un político. político, pero de los de político, que lo mismo te vale para una alcantarilla que te vale para la tribuna para defender la moción de censura famosa.
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0: Bueno, ja sabes cuál es la línea de defensa de Santos Cerdán. Como él colaboró con las negociaciones con Puigdemont, se acabó. Luego vino Zapatero a darle la razón también en su teoría, pero yo no lo sé. Él reclama su inocencia. Por supuesto, yo me creo cualquier tipo de conspiración de jueces, policía, guardia civil, me da lo mismo, porque yo he vivido las cloacas en primera persona en este periódico y sé cómo se las gastan. O sea, no me cabe, quiero decir, si finalmente se demostrara que tal, a mí no me sorprendería que Santos fuera inocente y tal. Bien, de momento... Ahí está la causa, es presuntamente inocente, pero él apela a eso. Y apelando a eso, lo lógico es que cogiera al abogado, a Benet, que cogió.
1: ¿Y Zapatero? ¿Tú que l'has conegut i has treballat? ¿T'ha decebut?
0: Yo con lo de Zapatero me he quedado muerta, pero distingo dos cosas. La mala imagen, gestión, lo que sea de las joyas, que eso es lo que lo mata. Con el tema de Plus Ultra, vamos.
1: Son cosas diferentes.
0: Diferentes y que además deberían de seguir caminos diferentes y que además tienen un origen muy sospechoso. Viene de Estados Unidos, la acusación, como sabes, principal, unas grabaciones que se hacen sin consentimiento, allí se pueden hacer, la ley aquí no lo permite, veremos a ver en qué queda todo esto. Por eso él cogió un abogado procesalista, un experto en derecho procesal, que es una máquina además. Pero vamos, yo todas las cautelas con lo de Plus Ultra. Si yo hubiese estado en el gobierno habría defendido más ese proceso, pero es que ya lo avaló la Comisión Europea, lo avaló todo el mundo, ya no sé qué más pueden hacer.
1: Però jo aquí no et demano sobre el cas Zapatero si creus que és innocent o culpable, això esperem que ho dictamini la justícia, però sí que les explicacions que ha donat fins ara, no sé si et convencen.
0: No me convencen nada, como a nadie, supongo. Como a nadie. Entonces yo...
1: ¿Y que era el baluar de la izquierda? 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
0: Bueno, es que yo estoy segura de que las elecciones de 2023, las generales, las ganó Zapatero. Y ocupó portadas vestido de macarra, como que ha llegado Zapatero, ha llegado la salvación. O sea, fue una cosa... Pero bueno, aquí entra también mucho la mitificación del político, del ser humano, del artista, del deportista, tal, y luego te llevas ¡boom!
1: ¿Y has parlat amb ell?
0: Con él, sí. Lo entrevistamos además en Mañaneros y yo estaba allí y le pregunté si no estaba ocultando algo con lo de las joyas, si no estaba protegiendo a más gente.
1: Clar,
0: Porque yo tengo mi teoría, pero no puedo demostrarla.
1: Clar, deus haver de guardar algunes coses, suposo, Anna, no? 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
0: Sí, bueno, no trabajé para él directamente, luego sí es verdad que escribí un libro sobre él y luego es verdad que trabajé en ministerios de defensa, en vicepresidencia territorial, trabajé en el Ministerio de Industria, pero luego hacer el libro es cuando lo seguía, era la corresponsal en Moncloa y en exteriores, entonces sé cómo se manejaba y sé cómo era entonces la política exterior y cómo era el tema de los regalos y demás, pero no, eso no lo justifica. O sea, no le puedes pedir a la gente que mire eso con los ojos de entonces.
1: ¿Tú crees que Pedro Sánchez pot aguantar tot això?
0: Sí. Sí que lo creo, ¿eh? Mira, una persona muy cercana a mí, cuando es un sociólogo bastante conocido que estaba en el equipo de Zapatero, dijo, cuando eligieron a Pedro Sánchez secretario general, dijo, bueno, este no gana unas elecciones en su vida. Ahora dice que lo estudiarán en las escuelas de políticas. O sea, es un tipo que no sabes con él, no sabes. Pero te digo una cosa, esto lo aguanta porque es Pedro Sánchez. O sea, es de piedra. Ya se intuía cuando era un desconocido, un diputado raso. Pero ahora ya lo ha demostrado, yo creo que con creces. Porque si tú te fijas en las encuestas, el PSOE mal que bien se mantiene. Pero es que a la izquierda, a su izquierda hay un erial. No hay nada. No hay nada. Y el PSOE necesita que ese erial se llene.
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0: Sí, totalmente. Totalmente, porque además los discursos de la ultraderecha viven de eso. O sea, la sangre que chupan es el miedo de los electores, el cabreo de los electores, el deseo de los electores de ser como los privilegiados. Entonces, ahí se mezclan una corriente de emociones, porque no son racionales, una corriente de emociones que efectivamente llevan a apoyar a partidos como Vox en España y todos los demás en Europa y Trump en Estados Unidos. No es un fenómeno solo español, desgraciadamente.
1: A Feijó el coneixes bé?
0: Sí, muy bien.
1: A més és gallec com tu. 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
0: Sí.
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0: Sí.
1: O sigui, malgrat que Pedro Sánchez ho pugui aguantar...
0: A ver, insisto, Pedro Sánchez aguantará hasta las elecciones generales y más allá de eso, como ahora, unos pocos meses es mucho tiempo, ahora estamos con lo de Ceuta, pero ¿qué puede pasar de aquí a allá? No lo sabemos. Entonces, a ver, en 2023 Feijóo tenía repartido los ministerios.
1: Sí, sí.
0: Yo conocí a algunos ministros que se quedaron con un palmo de narices.
1: Tal Pepe.
0: Entonces... Claro, del PP, entonces eran del PP, eran en solitario. Pero ¿qué puede pasar hasta entonces? No lo sé. Ahora bien, la balanza está inclinadísima a un gobierno de PP con Vox. Y Feijóo, que lo único que le interesa es el poder, no va a renunciar a Vox.
1: Y Abascal,
0: aunque
1: de
0: le pida la presidencia del gobierno.
1: Y Abascal de vicepresidente.
0: Sí. Pero es que lo que pasa en Madrid tiene mucho que ver con lo que pasó en Cataluña.
1: ¿Ah, sí? ¿Por qué?
0: Claro, porque desde el momento en que depositas el balón de la política en las manos de los tribunales, sobre todo en la sala de lo penal del Supremo, entonces presidida por Manuel Marchena, estás acabado. Ellos son los garantes de la unidad de España y los garantes de la democracia. O sea, nadie se podía imaginar hace 10 años que tendríamos una manifestación togada de jueces por una ley que ni siquiera estaba redactada, la ley de amnistía. Entonces, eso ya te dice cómo se ven ellos. Ellos son los garantes de la unidad de España, ni el rey ni nada, son ellos. Entonces, desde el momento en que Mariano Rajoy dijo yo no puedo con esto, que se ocupe el Supremo, y se llevó a todos los líderes independentistas al Tribunal Supremo y no los dejó en Cataluña, juzgándose, por cierto... Desde ese momento empezó todo. En el momento que los tribunales entran en política, la política salta por la ventana. Eso lo decía Martín Pallín.
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0: Bueno, en cierta manera la tiene. Lo que pasa es que es una armadurita. Porque Felipe VI no tiene el poder que tenía su padre. Porque a su padre se le permitía hacer política sin ningún complejo. Cosa que tienen totalmente vetada la figura del rey en una monarquía parlamentaria. Es el gobierno el que hace la... Pero el rey Juan Carlos hacía política y mucho más. Y estuvo metido en todas las cosas gordas de este país, por ejemplo, en el GAL y demás.
1: ¿Quina creus que és la ideologia de Felip VI?
0: Conservadora... Tiene buena relación con Feijóo.
1: Ja m'estàs dient moltes coses.
0: Sí, muy buena.
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0: Que desapareciera el fascismo. Que desapareciera.
1: Però si no ens n'hem sortit amb els 40 anys de democràcia.
0: Para eso necesitamos un partido, fíjate lo que digo, ya ni de izquierdas ni de derechas, democrático, que sea capaz de poner límites y de construir una democracia que llene esos huecos que siempre llena el fascismo cuando la democracia no llega. Porque ese es el problema. Ese es el problema. Tenemos problemas de vivienda, es culpa de los inmigrantes. Pero ¿quién produjo esos problemas de vivienda? Toda la especulación que se permitió por parte de los partidos demócratas. Y cuando eso no funciona, el fascismo viene con sus eslogans fáciles a decirte que los inmigrantes nos quitan la vivienda. Esto funciona así, es simplísimo. Y el siglo XX está lleno de ejemplos en Europa.
1: De populismes a Madrid en teniu de ben instaurats també, com és la presidenta de la comunitat. Hi ha una guerra, no? Feijó-Isabel Díaz Ayuso.
0: Hay una guerra tremenda. Feijó sabe muy bien que tiene que ser muy cuidadoso. Feijó es muy listo, aunque a veces parezca y es bastante ignorante. Es listo, ha gobernado Galicia, pese a su mano dura y su mayoría absoluta, no es un territorio fácil. Entonces sabe que no puede ir a la directa como hizo Pablo Casado y salir por la ventana como le hicieron a Pablo Casado. Entonces él va... Lo del ático ha cabreado a mucha gente de derechas, votantes, dirigentes del PP, dirigentes de Vox, etcétera, etcétera. Entonces, ¿qué quiere Feijó? Que Ayuso gobierne con Vox, para legitimar él su gobierno con Vox. Porque en estos momentos, salvo Rueda y Ayuso, ya cayó Moreno Bonilla... Los demás gobiernan con Vox. Y Feijó necesita que todos gobiernen con Vox. En Galicia no lo va a conseguir, porque Galicia es territorio aparte y además allí
1: Vox
0: no existe.
1: Però Madrid marca un precedent que justifica que ell després pugui...
0: Però és que Madrid, claro, es que, pero él no puede actuar como actuó Pablo Casado, decir, eres una corrupta por comprarte un ático, que lo que querías era vivir en él, porque has dejado a tu pareja o porque los dos os queríais instalar en él. Él no puede decir eso, pero dice, yo ya lo sabía. Y la presidenta dice, yo no lo sabía.
1: El més amable que et deuen dir últimament és que ets una periodista amb aquest terme woke, no? 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
0: Yo alucino que los derechos humanos ahora sean una cosa woke, haya que buscarle un término anglosajón.
1: Això segurament ve del Trump, no?
0: Que... Claro que sí, claro que sí.
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0: Sí, siempre, siempre, siempre. Además, eso les... Lo decía Isabel Pantoja, dientes, dientes, que es lo que les jode, pero tenía razón.
1: Anna Pardo de Vera, una abraçada, moltes gràcies.
0: Gràcies, muchas gracias, Rubén, muchas gracias.
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0: 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Com dèiem, ahir va tenir la primera patinada al Real Madrid de Mourinho.
1: Ahí está Kylian Mbappé. Le va a coger carrera, pierna derecha para la carrera. Le pega, paró Valles. El remate, paró Valles.
2: Bueno.
1: Cartuja,
2: mejora de contrato.
1: Ojo, Valles que lo celebra. No le ha hecho gracia a Kylian Mbappé. El penalti está mal tirado. La acción de Valles es un paradón, Herrera. Y luego Mbappé.
0: Hombre, es que le sobra a Valles.
1: ¿Qué pasa con Valles?
3: Enhorabuena al Betis que jugó para empatar. Y le salió... el gordo.
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3: No sé por qué hemos perdido. No consigo justificar porque colectivamente el equipo ha jugado muy bien en todos los aspectos, ha jugado muy bien. Individualmente también no tengo nada que reprochar a ningún jugador con su actitud. Todo lo contrario, la gente ha dejado todo. Merecemos ganar claramente, pero el merecer no te da puntos.
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3: Los jugadores del Betis son más listos que los del Real Madrid. Los del Real Madrid son puros, son naif. Los jugadores del Madrid se levantan inmediatamente. Los jugadores del Betis son más listos. Son más listos. Y obviamente que con el apoyo de una afición...

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1: Ha habido un cambio en el perfil migratorio de menores no acompañados que han entrado en la ciudad de Ceuta. Y digo que esto es importante porque también la habilitación de los recursos y de los mecanismos que ponemos en marcha cambian sustancialmente en función de los rangos de edad y de los perfiles migratorios que llegan a los distintos territorios de entrada de nuestro país. En este caso estamos hablando de Ceuta. Nos hemos encontrado con que en este momento tenemos ya identificadas a 700 niñas, es decir, ha cambiado sustancialmente el número de niñas que han llegado.

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1: Hola, muy buena, muy bien.
0: Com estàs vivint tot el que està passant a Ceuta?
1: Pues con mucha tristeza, porque esto tiene muchos frentes muy, muy, muy distintos, ¿no? Hay una cuestión geopolítica y estratégica relacionada no solamente con Ceuta y la frontera, sino con el estrecho de Gibraltar, y después con tristeza por lo que está pasando en mi propia ciudad, y muchísima tristeza por lo que está pasando en el otro lado de la frontera, ¿no? Con todos esos problemas con la juventud marroquí y el tratamiento que hace el gobierno de este problema que ellos tienen y que saben que lo tienen.
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1: Bueno, antes que nada, a mí me gustaría aclarar que Marruecos es un país muy complejo. Muy complejo porque es un país muy diverso y ahí también radica su riqueza cultural e incluso social. Y hay ciertos elementos que hay que tener en cuenta, como el concepto de tribu, que parece algo del pasado, pero que sigue muy presente en Marruecos. Y es más, en Marruecos, gracias a su posición también estratégica, pues ha recibido tribus del Sahel, del norte de África, del sur de Europa, de Oriente Medio. Eso hoy en día se traduce en que hay tribus árabes, tribus bereberes, hay tribus drauba, hay tribus judías, hubo tribus cristianas, y eso hoy en día lo que se convierte es en que hay, en función de la región donde tú estés con Marruecos y en función del pueblo, porque puedes cambiar de un pueblo, una ciudad a otro, cambia completamente el idioma, cambian las costumbres, cambian la cultura. Eso al final tiene un impacto en la educación. Marruecos ha tenido un problema de analfabetización en entornos rurales y que lleva ya muchos años, con dinero de la Unión Europea en parte, intentando bajar esas tasas de analfabetización y lo está consiguiendo, ¿no? Es un camino largo. Y eso también lo que explica es la gran diferencia que hay hoy en día entre las grandes ciudades y después ciudades más pequeñas, sobre todo regiones rurales del interior de Marruecos o bien más al sur del Alto Atlas, ¿no? Esa diversidad, cuando después ese alumno que no ha aprendido bien ni el francés ni el árabe fusha y tiene que ir a una universidad, en la Universidad de Marruecos, yo las clases que daba en Tetuán, en la Escuela de Arquitectura, eran en francés. Las carreras de humanidades se dan en árabe estándar, ¿no? Y el árabe estándar, pues, no está estandarizado en Marruecos. Es el árabe que se habla en Oriente Medio, en la prensa, pero no todo el mundo. La gente estudia el árabe, pero realmente después no es el idioma del día a día, ¿no? Entonces eso provoca una serie de disfunciones desde el punto de vista educativo.
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1: Sí, vamos a ver, toda esta complejidad social de la que os hablaba y que tenía su impacto en el día a día de hoy, está también relacionado con, en 2019, el rey encargó una comisión real de 33 personalidades del mundo, de la sociedad, de la cultura, el nuevo modelo de desarrollo económico y social de Marruecos. Fue un documento que se estuvo publicitando en su página web, que está todavía activa. Uno puede consultar las propuestas que hacían los jóvenes, asociaciones, colectivos, los encuentros que se tenían. Y en el 2021 se presentó. Me consta que el rey pidió un diagnóstico real de la sociedad, aunque no le gustara leerlo, ¿no? Y en ese informe general, después hay muchos otros documentos, que uno lee que el principal problema que tiene Marruecos para ese desarrollo es la juventud. Y

0: uno en contacto con las asociaciones culturales o no culturales que estén desarrollando sus actividades por todo Marruecos y démosles medios para que sigan haciéndolo, ¿no? Pues bien, esto todavía no se ha hecho. Y ahí entra, por un lado, el desconocimiento que los marroquíes tienen de su propio país, sobre todo de las grandes ciudades. Marruecos ha sido un país muy centralista y tampoco sabe muy bien cómo afrontarla. Si nos vamos al otro lado y a la pregunta que me hacía sobre por qué los jóvenes pues están en esta situación y después quieren irse, pues yo me acuerdo de los años 80, cómo los españoles, nuestras intenciones eran irse a Europa y cómo hubo campaña esa de Made in Spain, porque nos creíamos que todo lo que viniera de Europa era fantástico y lo que fabricáramos en España pues no era de calidad, ¿no? Pues está ocurriendo un poco lo mismo en Marruecos. Yo he tenido alumnos que como la Escuela Nacional de Arquitectura, que depende del Ministerio de Fomento marroquí, tenía acuerdos con universidades europeas, pues querían aprovechar ese año de intercambios para quedarse, por ejemplo, en Bélgica. Yo les decía, pues mira, Jalil, si quieres irte a Bélgica como experiencia para conocer otra cultura, otro país, está muy bien, pero no pienses que desde el punto de vista pedagógico nosotros estamos tan atrasados como tú te puedas creer, ¿no? Y de hecho se fue, y a los 4 meses me escribió diciendo cuánta razón tenía. A mis amigos belgas les digo que son, que tendrían que venir a Tetuán para aprender arquitectura, ¿no? Entonces también ocurre que muchas veces tienes que salir del país para darte cuenta de no solamente de lo malo, pero también de todo lo bueno que pueda tener. También es un problema de cuando un país se desarrolla a diferentes velocidades. Yo creo que se originan, digamos, estos problemas, porque también es cierto que las infraestructuras que se están desarrollando en Marruecos a nivel de tren de alta velocidad, de autopistas o de aeropuertos. Yo me acuerdo un viaje en el 20 con amigos marroquíes que desde Ceuta fuimos hasta Mauritania en mi coche, y cuando llegamos a Mauritania me dijeron, pues no estamos tan mal como nos pensamos, ¿no? Es cierto que faltan oportunidades para los jóvenes, hay que darles confianza, hay que darles responsabilidades, y eso lleva su tiempo, ¿no?
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0: Sí, eso es cierto que se ha intensificado con las redes sociales porque es mucho más sencillo. Yo me acuerdo, hace ya 20 años, tenía un amigo de Larache y que tenía una asociación que lo que se dedicaba era a concienciar a los jóvenes de que Europa no era el paraíso y sobre todo que muchos de los emigrantes que volvían de vacaciones, que volvían con sus coches llenos de trastos, con bicicletas, con juguetes, algunos de ellos contaban un relato que no era cierto. Algunos, no digo todos, pero algunos alquilaban el coche para mostrar que habían triunfado y que habían subido de estatus social cuando a veces no era cierto, ¿no? Pero en cuanto llegaba el verano y aparecía toda esa gente otra vez, pues claro, si uno ve que su vecino se fue y que ahora tiene un coche, que tiene un trabajo y que tiene cosas que él antes no había pensado, pues dice, oye, pues yo también quiero, ¿no? El éxito social o fracaso social es algo que también está muy, muy presente a niveles muy, muy diferentes en Marruecos, ¿no? Entonces, esto es algo que se lleva produciendo pues, prácticamente desde los años 80, cuando 70, 80, cuando empezó esa migración hacia países europeos.

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1: Vas de un punto muy negativo y de un desconocimiento, yo diría, brutal, ¿no? El tema de la religión, el Islam, asociadas al terrorismo, ha jugado una mala pasada, y después, sobre todo ahora con la extrema derecha, lo vemos muchísimo peor. A mí es una de las cosas que más rabia me da, porque yo no digo que por ser de Ceuta ya tenga que tener un conocimiento del país. Eso me lo ha dado, pues, el hecho de, como tú

0: decía, de dar clases en varias ciudades, de desarrollar actividades culturales en el sur, en el norte, en el centro de la ciudad, en sitios grandes, en sitios pequeños, y de estar en contacto, digamos, con esa juventud, y ahí te das cuenta de la riqueza. Después, si te pones a analizar desde el punto de vista histórico, Marruecos y España, eso se dice de manera muy común y demasiado rápido, en el sentido de que tenemos muchas cosas en común. Ahora, hace poco, y a raíz de todo lo que está pasando, desde el Instituto de Estudios Ceutíes, hemos mandado ya a imprenta la revista Transfretana, que suele ser un monográfico que vamos a dedicar esta vez a las relaciones entre España y Marruecos. Y yo hago un recorrido de ese patrimonio compartido que tenemos y explico una serie de nociones históricas que nunca se tienen en cuenta. Y cuando uno simplifica y se queda en la superficie, pues es muy fácil que aparezcan, digamos, esas diferencias. En mis conclusiones, al menos lo que sería lo que en su día fue Al-Ándalus, que fue más allá de la mitad de la península ibérica, y el norte de Marruecos, prácticamente nuestras raíces civilizadoras han sido prácticamente las mismas.
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0: He dicho un plaer, un placer en catalán y ya he dudado, porque he pensado, bueno, solo faltaría que este placer no fuese bueno, ¿eh? Que no lo pudiésemos controlar con la voluntad, porque habla mucho de del placer,
1: sí, es
0: del
1: un
0: deseo.
1: Es un tema que cuando lo explico produce un cierto escándalo. Decir que el placer es, y el deseo que antecede, son una chapuza evolutiva. Lo de chapuza evolutiva tiene su razón de ser. Ya los fisiólogos habían hablado muchas veces de chapuzas anatómicas. Por ejemplo, nosotros tenemos una columna vertebral que no está diseñada para andar a dos pies, sino para andar a cuatro patas. Entonces se ha ido modificando para aguantar la bipedestación, pero nos duele la espalda. Durante toda la evolución, el cerebro del feto, y después del bebé, pero vamos, el del feto, ha ido creciendo, pues porque necesitaba tener cada vez más información, y entonces ha hecho que crezca también el cerebro, el cráneo, pero el canal del parto de la madre no se ha enterado. Entonces, ¿qué pasa? Que el parto es muy difícil. De manera que eso ya los fisiólogos conocían que habían chapuzas evolutivas fisiológicas. Pero yo creo que conviene decir que también las hay en el cerebro. El cerebro también se ha ido configurando un poco a salto de mata, y entonces hay sistemas que no funcionan muy bien, han aparecido en distinto momento evolutivo y no acaban de casar. Uno de ellos es nuestro sistema emocional, es muy antiguo y cambia con poca facilidad, con poca rapidez, mientras que la corteza cerebral es muy moderna y aprende con mucha rapidez. La corteza es el centro de la razón, y entonces la razón aprende y las emociones no aprenden. En la acción, pues vemos muchas contradicciones. Quien mueve a la acción son las emociones y los deseos, que tienen la energía, pero no son de fiar. En cambio, quien es de fiar es la razón, que sin embargo no tiene fuerza para mover. Entonces tenemos ahí como dos sistemas, y todo nuestro intento, a través de los sistemas educativos sobre todo, es ver cómo conseguimos que esos dos sistemas funcionen de la manera más armónica. Y lo conseguimos, pues, a veces solo. Y en el caso de las adicciones, está clarísimo. El deseo del adicto es tomar droga. Él sabe que es destructivo para él, de manera que su razón le dice que no las tome, pero su lucha está que en ese momento en que ya ha contraído una adicción, su capacidad de hacer caso a la razón es muy escasa, y por tanto acaba, digamos, claudicando. Y ese fenómeno es el que me gustaba, el que me parece importante, porque moviliza prácticamente todos los conceptos fundamentales de la psicología, de la neurología y también de la filosofía. De manera que es un tema que, aunque parece que es muy concreto, pues nos introduce en los laberintos más complicados de la mente humana.
0: Hoy empezamos la temporada número 20 de este programa del Ofici de Viure de Catalunya Ràdio. Y, bueno, es un programa, como le comentaba antes, usted ya nos acompañó hace ya muchos años, sobre psicología, espiritualidad. Hemos hablado mucho de filosofía. También han venido grandes maestros espirituales de todo el mundo. Y algunos de ellos han citado al que fue un referente espiritual para muchas personas del siglo pasado, que fue Jiddu Krishnamurti, que decía que no es sano estar adaptados a una sociedad profundamente enferma. Entonces, ¿hasta qué punto José Antonio Marina compartiría esta frase en un momento en que además tenemos todas las adicciones de las que hablaremos hoy?
1: Sí, completamente, porque ahí yo creo que no es, hay que pensar que es un maestro espiritual, pero que muy pendiente de la experiencia real, es decir, la interpretación que hace es la misma que hace una parte importante en este momento de la psiquiatría, que dice, vamos a ver, un trastorno mental es una falta de acomodación a una realidad normal, o es una acomodación a una realidad anormal. Lo que está diciendo La realidad que tú has citado es la realidad anormal, y entonces si queremos adaptarnos a esa tarea, acabamos siendo nosotros también patológicamente anormales. En el caso de las adicciones, se dan una influencia en los dobles, en doble sentido. Es verdad que la sociedad actual es adictiva, y que entonces si queremos adaptarnos a la sociedad actual vamos a ser dependientes, porque todo está presionando para que seamos personas crédulas, personas impulsivas, personas fácilmente persuadibles, de manera que, y que tengamos poca capacidad de enfrentarnos a la situación. Y todo eso produce una situación de dependencia grave. La otra parte es que todo eso se da porque nosotros, nuestra situación de origen es ser crédulos, ser impetuosos y ser dependientes. Para librarnos de Dios tenemos que hacer un gran esfuerzo. Entonces, en el momento en que la comodidad, la comodidad es, digamos, la cara accesible de la felicidad, y en que el esfuerzo se considera que es una carga, pues estamos favoreciendo el retroceder hacia esas posturas de origen, que son posturas muy de gran dependencia y de gran vulnerabilidad. Y eso es lo que, desde el punto de vista educativo y filosófico, creo que hay que contrarrestar. Es decir, cuidado, que eso es un problema.
0: Sí, bueno, y aquí la propuesta inicial y la propuesta de todo el libro es que precisamente la filosofía se nos dé esta vacuna contra las adicciones. La filosofía que empieza diciendo que, bueno, que las últimas aventuras posmodernas la han dejado anémica y deprimida, pero que se ha olvidado que desde su nacimiento su objetivo ha sido alcanzar el máximo nivel de respuesta a los problemas más hondos. O sea, sí, que es una propuesta práctica.
1: Sí, porque muchas veces, por eso, no es un libro de autoayuda. La autoayuda va por otro lado. Es un libro de decir, las adicciones plantean una serie de problemas que son problemas de tal profundidad que ni siquiera la psicología puede tratarlos. ¿Por qué? Porque son problemas que tienen que ver con la libertad. Son problemas que tienen que ver con la voluntad, que luego, si quieres, hablamos de ella. Y que tiene que ver también con la influencia que tiene la sociedad en la estructura de la mente humana. De manera que son tal cantidad de temas que hace falta la visión general que debe tener la filosofía para poder aprovechar otros saberes dispersos en un modelo explicativo general de un tema tan complejo como esto.
0: Los humanos hemos vivido, escribe, tradicionalmente bajo regímenes políticos y religiosos que consideraban la obediencia como la virtud social fundamental. Cuando se impusieron instituciones liberadoras como la democracia o el mercado, tuvimos la desagradable experiencia de que ellas, que habían nacido para proteger la libertad de elección, generaban nuevas sumisiones. Y lo mismo nos está sucediendo con las nuevas tecnologías digitales. Ahora sabemos el motivo. Las nuevas tecnologías debilitan la competencia del sujeto, sustituyéndola por un sistema de diálisis heurística. Este concepto que tiene mucha importancia, sí, en el libro.
1: Sí, pero me gustaría que nuestros oyentes comprendieran bien lo que quiero decir. Hay instituciones absolutamente magníficas que, sin embargo, pueden producir efectos secundarios peligrosos. Y pongo dos ejemplos. El ejemplo del mercado y el ejemplo de la democracia. Vamos a ver. El ejemplo de la democracia se basa en el voto de las personas. El voto de las personas deriva de sus opiniones. Entonces, ¿cuál es la tentación del político? Voy a ver si consigo hacerme con las opiniones de la gente para manejar su voto. Entonces, para poder manejar las opiniones de la gente, ¿qué se puede preferir? ¿El tener un votante lúcido, crítico, exigente, o tener un votante crédulo y emocional? Tener un votante crédulo y emocional, porque le voy a persuadir mejor y le voy a manejar mejor. De manera que muchas veces, ni siquiera conscientemente, el político lo que quiere es volver al régimen antiguo, al régimen de la obediencia y de la credulidad, porque es mucho más fácil. En el sistema de mercado, hombre, tener un mercado libre, sin duda alguna, es estupendo. Pero claro, el actual sistema productivo hace que la economía ya no produzca lo que la gente necesita, sino que produzca más cosas. Entonces, si yo tengo un exceso de producción, tengo que convencer al posible cliente de que consuma cosas que ya no necesita. Tengo que crear necesidades, y de eso se encarga el sistema publicitario. Entonces, para el sistema publicitario, para los géneros de la publicidad, ¿qué les conviene? ¿Tener un cliente exigente, crítico, lúcido, bien informado, o tener un cliente compulsivo? Tener un cliente compulsivo.
0: Porque aquí las nuevas tecnologías ayudan muchísimo.
1: Y con las nuevas tecnologías sucede lo mismo. Yo he seguido desde su funcionamiento, porque tengo muchos años, desde que se inventó el tema de la inteligencia artificial. Si es verdad que el año 56 que nace la inteligencia artificial, yo tenía 17 años, pero lo he seguido desde entonces. Cuando apareció, sobre todo en las grandes universidades americanas, la tecnología digital, eran revolucionarios, eran libertarios. Es decir, lo que creían es que la tecnología digital, sobre todo Internet, iba a producir una enorme liberación de la gente. Por fin iba a poder tener tener acceso a toda la información, iba a poder expresar su opinión. Eran los hackers primeros, eran libertarios. Y no, nos hemos llevado la triste sorpresa de que se han convertido en instrumentos de manipulación, y además diseñados para manipular. Me gusta recordar a nuestros oyentes que el día, creo que fue el 20 de mayo pasado, de este año, un juzgado de Los Ángeles condenó por primera vez a dos grandes plataformas, a Facebook y a Google, por haber causado adicción a una persona. Es decir, una chica que en este momento creo que tiene 22 años, presentó una querella diciendo: yo me enchufé a las redes sociales cuando tenía 13 años y me ha perjudicado porque me ha convertido en una adicta a las redes sociales, y puso una querella contra estas dos grandes firmas, y el juez le dio la razón a ella. De manera que reconoció que había un diseño adictivo dentro de estas tecnologías. Bueno, eso introduce también, influye también, como has dicho antes, porque todas estas cosas lo que tratan, por intereses distintos pero convergentes, en que la capacidad de enfrentarse a los problemas o de tomar decisiones informadas, racionales, firmes, disminuya. Lo que llamo la competencia heurística, que es una palabra rara, pero que todos utilizamos en la fórmula eureka, lo encontré.
0: Bueno, pues eureka. Pero usted dice, ojalá, bueno, se pusiese de moda, ¿no?, y fuese más conocida esta palabra.
1: Claro, claro, porque a mí me gustaría, el centro de la educación tiene que ser fortalecer la competencia heurística de nuestros alumnos. Es la competencia de enfrentarse con problemas. ¿Con qué problemas? Con todos. Con problemas emocionales, sociales, hombre, también físicos, científicos, matemáticos. Pero mi propuesta, que yo creo que está bien justificada, es que hay una tecnología general de enfrentamiento de problemas que se podría enseñar y que es válido para todos los problemas. Y que en cuanto nos fijamos un poco, vemos hasta qué punto puede ser necesario. Yo hace dos años escribí un libro un poco novelado para adolescentes que comenzaba con un hecho que yo había vivido hace años, porque cuando un chico de Fuenterrabía, Joaquín, se suicidó por acoso escolar. Fue el primer caso y nos sorprendió a todos mucho. Bueno, en esta narración, un alumno de un instituto se suicida por acoso. Entonces, a los 15 días, la profesora de matemáticas dice a sus alumnos: mirad, durante este mes no vamos a tratar problemas de matemáticas, os voy a enseñar un método general de resolución de problemas. Porque lo que le pasó a Joaquín es que se enfrentó con un problema, no supo cómo solucionarlo, y entonces la única salida que encontró fuera salida del suicidio. Ahora sabemos, desde el punto de vista psicológico y psiquiátrico, que muchos de los trastornos psicológicos tienen como origen el verse desbordado por una situación ante la cual no se tienen recursos suficientes para enfrentarse. Lo que en términos técnicos se llama el coping, el afrontamiento, pues carecen de ellos, y entonces es una situación de angustia, de estrés, de indefensión, que tiene como mala salida pues o un trastorno mental o conductas adictivas o conductas más dramáticas como el suicidio. De manera que ese es el centro de todo el desarrollo de la inteligencia humana, porque el objetivo de la inteligencia humana no es conocer, no es inventar cosas, es resolver los problemas que afectan a la vida de todos los días y, por lo tanto, a la supervivencia.
0: En ese sentido, escribe que la pedagogía debe aprovechar la índole heurística de la inteligencia humana. El aprendizaje basado en problemas ha demostrado su eficacia educativa. Aunque el futuro es imprevisible, podemos estar seguros de una cosa: planteará problemas como siempre.
1: Claro.
0: Entonces, las drogas no solucionan el problema.
1: Claro. Yo lo he dicho, y la gente se escandaliza cuando me lo oye decir, las drogas no son un problema. Las drogas son una mala solución a un problema. Y, por tanto, lo único que podemos hacer es, vamos a ver si atacamos el problema para evitar que el camino hacia las drogas sea la única solución, una especie de tobogán, que una vez que ya te has subido al tobogán, por allí te vas a despeñar hasta el final.
0: Claro, porque como dice, nadie quiere ser adicto.
1: Ah, no, nadie. Hay una frase que he citado varias veces de Burroughs, que fue un adicto, que además su obra Yonki tuvo un éxito en su generación, vamos, una influencia enorme, y decía, literalmente, una mañana me desperté adicto. ¿Qué quiere decir esta cosa tan rara? Dice, no, yo hasta entonces pues había estado consumiendo drogas, pero fue una mañana cuando dije, yo estoy ya a merced de las drogas, ya no puedo tomar las decisiones. Porque ahí se da una evolución hacia la adicción que yo creo que conviene precisar. En el caso de las drogas, pero da lo mismo en el caso de las pantallas, o en el caso del juego, en el caso de conductas adictivas. El primer contacto con el objeto desencadenante es lúdico, casual, pues porque estaba aburrido o porque el grupo me lo sugirió. Bueno, eso no tiene en principio ningún problema. Bueno, pues ha tenido una experiencia y ya está. El problema empieza en la siguiente etapa, que es cuando de ese uso casual se convierte en abuso. El abuso es cuando ya produce algún efecto nocivo en la vida de esa persona, o en su relación con su familia, o con el trabajo, ya hay un problema. Pero todavía hay luego otra etapa que es verdaderamente grave, que es cuando ese abuso se convierte en adicción, que se caracteriza porque ya la víctima ya piensa que esa adicción es lo único que puede arreglar sus problemas. De manera que ya no es que produzca daño, es que es la única solución y, por tanto, no puedo prescindir de ella. Y en segundo lugar, que si hace algún intento para dejarlo, produce fenómenos de abstinencia o fenómenos de el llamado mono. De manera que esa es, digamos, el camino del tobogán es ese. Al final es cuando uno se da cuenta que ha perdido el control. Eso es lo específico de la adicción, y por lo tanto ya la capacidad voluntaria está desconectada y la libertad resulta prácticamente inexistente. Y ahí actuar con estas personas pues es muy complicado. Y es verdad, y lo comento aquí por el tipo de, por tu programa, que en algunas veces la solución viene cuando las personas adictas son capaces de encontrar algún enganche espiritual. Por ejemplo, los procedimientos de los 12 pasos que se utilizan en Alcohólicos Anónimos es un tipo de metodología para sacar de las adicciones, que sin embargo tiene una estructura espiritual muy básica. Se basa en el adicto reconoce que él no es capaz de salir de la adicción y que entonces necesita alguna ayuda. De manera que, porque efectivamente ahí hay un colapso de las capacidades racionales, voluntarias de la persona, y eso es lo que hace que sea tan difícil salir de ellos. Y por eso lo importante es, vamos a ver si podemos prevenirlo, porque la decisión se puede tomar antes de ser adicto.
0: Sí, también contempla usted, José Antonio Marina, la conexión, digámoslo así, con el más allá, con algo más elevado. Habla de la entelequia.
1: Sí, eso es porque dentro de esta configuración tan extraña que tenemos los seres humanos, hay una constancia en todas las culturas, en todos los momentos históricos, por si tuviéramos una especie de instinto de superación, instinto de ir más allá. Si lo quieres llamar con conceptos más filosóficos, un cierto anhelo de trascendencia, en el sentido trascender es, bueno, lo que está más allá de lo que está a mano, que se manifiesta de muchas formas. En unas culturas se manifiesta por una tendencia más religiosa, en otras, como por ejemplo culturas orientales, que no puedes decir, como el budismo o el confucianismo, que sean religiosas en el sentido occidental, pues porque no suelen tener la idea de Dios, sino tienen la idea de un mundo diferente, de un mundo absoluto frente al mundo relativo. Pero hay un impulso, o si quieres puedes decirlo, un instinto, porque venimos con el de fábrica, de decir, yo sé que soy finito, que soy muy limitado, que el mundo es finito, que el mundo es muy limitado, pero no me conformo. Y eso a mí me ha intrigado mucho, porque te presento un interrogante. Es decir, bueno, esto es únicamente una respuesta psicológica. ¿De dónde viene esa respuesta? Los psicólogos evolucionistas lo que dicen es que esas grandes emociones o esas grandes preferencias que ha tenido la humanidad han sido resultado de un proceso evolutivo en que el tener esas creencias aumentaba la capacidad de supervivencia de una persona o de un grupo, de manera que entraba dentro de una especie de sistema defensivo de las personas, igual que, por ejemplo, los sentimientos de altruismo. Hay una frase muy común en antropología que es, para una persona individual, el egoísmo es la mejor solución, para un grupo, el altruismo es la mejor solución. Entonces, como realmente nosotros no podemos decir que vivamos aislados, el altruismo forma parte de nuestras herramientas para la permanencia de la sociedad. Y un poco es posible que esta especie de aspiración a la trascendencia, que se da incluso en cosas muy concretas, es decir, no es verdad que la gente quiera siempre el bienestar y la comodidad. Ayer estuve viendo un documental sobre los alpinistas que arriesgan su vida por hacer los 14.000 8.000. ¿Pero qué mosca les ha picado a estos? ¿Qué sufren? ¿Qué les tienen que amputar los pies porque se les llenan? ¿Qué les pasa? No, pues tienen una especie de enorme motivación de superación. Y esa enorme de superación, que en este caso es de ascender, en otros casos es de llegar a la entelequia, que es una palabra griega que significa telos, significa fin, y en...
0: Que en nuestra sociedad tampoco, hoy no está muy bien.
1: No, porque fíjate que entelequia significaba llegar a la plenitud. Y sin embargo ahora la palabra es, bueno, una fantasía absolutamente tonta. No, es esa especie de... Estamos atravesados por un impulso. Y es un impulso que a mí me gusta hablar de él, porque creo que es uno de los componentes de la felicidad. Ya sabes que la felicidad, pues todo el mundo habla de ella, pero es muy difícil definirla. Bueno, pero yo cuando se lo iba a explicar a mis alumnos, decía, mirad, me encuentro ahora en una situación parecida a la de una madre que ve que su niña está dibujando. Y le dice, Jane, ¿qué estás dibujando? Y la niña dice, estoy dibujando a Dios. ¿pero cómo vas a dibujar a Dios si nadie sabe cómo es? Y la niña, con mucho desparpajo, dice, pues lo van a saber dentro de 5 minutos. Es decir, bueno, pues ahora, dentro de 5 minutos vais a saber lo que es la felicidad. Entonces le daba una definición advirtiéndole, cuando se da una definición, significa que todas y cada una de las palabras de la definición son importantes, que no se puede ni olvidar ni cambiar. Una definición es una definición. Y es, la felicidad es la armoniosa satisfacción de 3 grandes deseos, que son los que tenemos los seres humanos. El primer deseo es la comodidad, pasarlo bien, el placer, son los deseos hedónicos. Bueno, eso todo el mundo lo entiende. Ya, pero eso no es lo único, porque además de eso, tenemos un deseo de tener relaciones personales agradables, amistosas, amorosas. De... Cuidado, que esas algunas veces van en contradicción con la comodidad. Por eso la definición dice armoniosa satisfacción. Bueno, ¿por qué pueden ir en ser difícilmente compatibles? Mirad, imaginaros que yo estoy deseando volver a casa pensando, me voy a sentar, me voy a tomar una cerveza, voy a leer el periódico, voy a poner música, fantástico, qué bien lo voy a pasar, deseo hedónico. Pero pienso, bueno, pero mi mujer ha estado todo el día sola, va a tener ganas de hablar. Yo quiero tener buena relación con mi mujer, entonces, ¿qué hago? Ahí hay 2 deseos que de alguna forma parecen no compatir, de manera que yo tengo que decir, o me doy, lo paso bien con esto, o me ocupo de mi mujer, o intento compatibilizar los dos. De manera que por eso, pero los dos lo necesitamos. Y bueno, ya, si tengo una vida cómoda y además tengo unas relaciones afectuosas estupendas, con eso que más quiero. Bueno, pues ahí aparece el otro deseo del que estábamos hablando, que es que todos necesitamos sentir de alguna manera que progresamos, que somos significativos, que no somos insignificantes, que lo que hacemos tiene un valor, que estamos comprometidos en una tarea que vale la pena. Y si queremos ser felices del todo, necesitamos también eso, porque ahí es donde se desarrolla eso que estamos llamando un poco coloquialmente el instinto de la trascendencia, el instinto de... No me conformo con menos. No sé muy bien lo que es el más, pero no me conformo con menos. Y eso es cierto, que es un motor de la inteligencia humana muy potente.
0: A l'Ofici de Viure estem conversant amb José Antonio Marina a partir de la vacuna contra les addicciones, que ha publicat aquesta immunologia mental para una especie vulnerable, en que habla del aburrimiento, entre otras cosas. Ahora utilizaba la palabra... que por cierto me sorprendió ver leer en el libro que una de las hipótesis del accidente de Chernóbil es el aburrimiento de algunos técnicos que estaban allí.
1: Bueno, sí.
0: En el libro recoge este fragmento de Séneca: ¿hasta cuándo las mismas cosas? Me despertaré, me dormiré, tendré apetito, me hartaré, tendré frío, tendré calor, ninguna cosa tiene fin, sino que todas las cosas se ligan en un círculo, huyen, se persiguen, la noche empuja, etcétera. ¿No? No hago nada nuevo, no veo nada nuevo, a fin de cuentas esto da náuseas. ¿Eh? Esto ya lo decía Séneca.
1: Sí, sí, sí.
0: ¿Hasta qué punto el aburrimiento guarda relación con las adicciones?
1: En algunos casos es clarísimamente el antecedente de las adicciones. Y ahí además sí tenemos una posibilidad de encontrar uno de esos hilos de investigación que es importante, porque al hablar de las adicciones, una de las preguntas que nos hacemos es si la propensión a las adicciones es una propensión de la personalidad o es únicamente una consecuencia de la situación. En el caso del aburrimiento, sí hay personalidades que aguantan temperamentalmente desde su nacimiento, aguantan muy mal el aburrimiento. Es decir, necesitan estar recibiendo continuamente estimulaciones de fuera, porque si no, se encuentran mal. Era lo que ya un gran psicólogo, Eysen, dijo, son las personalidades extrovertidas. Porque las personalidades extrovertidas están siempre buscando muchas espacios ruidosos, muchas actividades, porque en cuanto se encuentran sin esas estimulaciones, literalmente se hunden y no pueden aguantar el aburrimiento. Entonces tienen que buscar estimulaciones externas. Y una de las estimulaciones externas que pueden encontrar es precisamente las drogas o cualquier otro tipo de adicción. Pero fíjate que al leer, para escribir este libro, muchos relatos autobiográficos,

0: Oye, ¿y por qué no te desenganchas de esto? Pues muchos decían, ¿qué hago el resto del día? Es decir, es que el estar con una finalidad, que es tengo que encontrar droga, les estaba manteniendo en un estado que les liberaba de esa especie de hundimiento, que era el no tengo nada que hacer. Por eso, en la vacuna contra las adicciones, una de las vacunas que recomiendo es necesitamos fomentar en nuestros chicos y chicas, en el momento en que tienen que recibir esta vacuna, una posición activa, una posición llena de proyectos. Porque el proyecto es lo que engarza con esa especie de necesidad que tenemos de buscar una meta, de dar un sentido a la vida. Ten en cuenta que cuando hablamos de sentido de la vida, muchas veces pensamos que es una cosa muy metafísicamente alta, pero la palabra sentido tiene dos significados. Una es, encuentro sentido a una frase cuando encuentro su significado, y otra cosa, el sentido de una calle es hacia un sitio. De manera que son dos cosas, dirección y el significado, que es cómo meto este hecho o esta anécdota o esta idea dentro de un marco explicativo más amplio. Cuando no encuentro ningún marco explicativo, es como cuando digo, no encuentro el sentido de lo que ha hecho esta persona, porque no sé dónde meter este comportamiento que me parece ahora completamente sin sentido. Y lo otro es hacia dónde vamos. Y hacia dónde vamos es necesitamos una meta. Y como una persona no tenga ninguna meta, que es uno de los componentes de la depresión, ¿para qué me voy a despertar? ¿Para qué me voy a levantar? Si no tengo ninguna, no tengo nada que buscar, no tengo nada que vaya a dar sentido a mi actividad. Entonces es ahí donde, desde el comienzo, tenemos que enseñar a nuestros chicos y chicas, vamos a buscar metas, vamos a buscar metas que luego vayan a dar sentido a tu actividad. Y eso además lo podemos, antes os has mencionado, lo podemos incluir dentro de los planes educativos, porque la educación por proyectos, que es la educación por metas, funciona espléndidamente, espléndidamente, porque engarza con la necesidad de los seres humanos de conseguir cosas. Y hay una frase que a mí me parece conmovedora y que dicen todos los niños cuando tienen 3, 4 años. O sea, mamá, mira lo que hago. Vamos a ver, ¿qué está pidiendo este niño? ¿Un premio, un achuche? No, está diciendo, reconoce lo que acabo de hacer. Y eso es una cosa, y es una cosa que todos necesitamos, los adultos también, ¿eh? En fin, la persona que tiene la suerte de tener a alguien cerca que le diga, pero qué bien lo has hecho. Bueno, pues tiene suerte.
1: No sé si aquí podríamos aplicar la frase, la célebre frase, lo conocerás por sus frutos.
0: ¿Eh? Sí, clarísimo, sí. Clarísimo. Porque además yo creo que es lo que tenemos, uno de los criterios que tenemos para ver las cosas, es qué consecuencias ha producido, qué efectos tiene, cuáles son las manifestaciones de cosas que muchas veces no conocemos. Es que una de las sorpresas que nos hemos llevado todo, que últimamente nos hemos llevado muchas de la psicología, es que, como yo tengo muchos años, ya he pasado por muchas modas en la psicología. Pasé por la moda conductista, en aquel momento lo único que tenía en cuenta era precisamente los frutos, la conducta, y no se interesaba de nada de lo que pasara en la cabeza de los actuantes, porque pensaba que no se podía conocer nada, de manera que únicamente era el análisis de la conducta. Pasé también toda la ola psicoanalítica, que bueno, pues que tenía muchos problemas porque muchas de las cosas no se podían comprobar experimentalmente, y que en ese momento pues devaluó la idea del inconsciente porque lo relacionó con una interpretación peculiar que era la freudiana o la junguiana de lo que era el inconsciente. Pero ahora la neurología ha recuperado la idea de inconsciente, absolutamente limpia de toda interpretación ideológica

0: a lo psicoanálisis, diciendo, no, al hablar de inconsciente neuronal, lo que estamos diciendo es que nuestro cerebro está trabajando continuamente y no sabemos lo que hace. Porque solo conocemos una parte muy pequeña de toda la información que está manejando. Y si me permites, puedo poner un ejemplo a nuestros oyentes. Si lo estuviera aquí, se lo haría, les haría una pregunta, bueno, se lo hago a través de las ondas. ¿Han estado ustedes en Marte? Yo estoy seguro que todos han respondido inmediatamente, no hemos estado en Marte. Pero es que la pregunta importante viene ahora. ¿Y cómo han sabido ustedes que no han estado en Marte? ¿Qué han hecho para saber que no han estado en Marte? No se esfuercen, no han hecho nada, pero su cerebro ha hecho mucho. Fíjense que cuando queremos que un ordenador responda una pregunta así, le hemos tenido primero que dar una relación de todos los sitios donde hemos estado, luego introducimos Marte, hacemos una operación que se llama matching, de emparejar, si encontramos pareja hemos estado y si no, pues no hemos estado. ¿Qué ha hecho el cerebro? ¿Algo parecido? Pues no lo sabemos, pero ha tenido que hacer algo. Lo que pasa es que toda esa gigantesca manejo de datos, de relaciones, de recuerdos, no sabemos cómo lo hace. Solo sabemos lo que emerge al final. Y eso ha sido una sorpresa de la neurología moderna, que desde el punto de vista educativo tiene una repercusión tremenda. Porque es decir, bueno, pues si al final las ocurrencias que tenemos, por ejemplo, mis sentimientos, por ejemplo, si me voy a dedicar a la adicción o no voy a resistir a la adicción, depende de toda esa enorme mecánica inconsciente, pues uno de dos, o no somos libres, o no puedo hacer nada. Y dicen, no, es que lo interesante es que mediante la educación yo puedo configurar de alguna manera el funcionamiento de esa parte no consciente del cerebro. ¿Cómo? Y aquí viene lo interesante. Cada vez que aprendemos un hábito, ese hábito, cuando ya está configurado, forma parte de ese mecanismo no consciente y ya funciona a su aire. Y, bueno, ya a mis alumnos se lo explico de una manera que lo entienden muy bien. Cuando aprendes un hábito, es como cuando bajas una aplicación nueva a un teléfono móvil. El teléfono sigue siendo el mismo, pero ya sabes de otra cosa distinta. Cuando tú adquieres un hábito, el de conducir, el de aprender otro idioma, el de saber hacer la paella, lo que sea, cuando ya puedes hacerlo automáticamente, sin tener que estar pensando en ello, es como si hubieras bajado una aplicación del móvil a tu cerebro. Tu cerebro es el mismo, es el mismo. Ah, pero ahora hace cosas distintas. Y las va a hacer sin necesidad de gastar atención. Es decir, la va a hacer de una manera inconsciente y estás ampliando literalmente tu inteligencia. Y eso me parece muy esperanzador, muy responsable para los que nos dedicamos a la educación, porque nos abre unas vías enormes para la educación, pero cuidado, que nos abre también unas vías enormes para el adoctrinamiento, para la manipulación, de manera que tenemos que andarnos con cuidado.
1: Nos quedan pocos minutos de conversación con José Antonio Marina, que me ha parecido escuchar que decía que tengo ya muchos años. ¿Sí? ¿Lo he oído bien?
0: Muchos años.
1: Muchos años. ¿Y qué relación tiene con la edad, con el tiempo, con el paso del tiempo?
0: Hombre, es un tema que me interesa mucho, yo ya digo, por la edad. Hay dos situaciones. Si tienes buena salud o si tienes mala salud. Si tienes buena salud, si tienes mala salud, pues entonces estás muy limitado por la salud. Pero si tienes buena salud, las capacidades de la inteligencia de una persona de edad son distintas, pero pueden usarse bien o pueden usarse mal. De manera que yo que he estudiado, todos recibimos una inteligencia biológicamente determinada, pero todos podemos aprender a usarla bien o mal. Cuando usamos bien la inteligencia, decimos que hemos desarrollado el talento de esa persona. si no la desarrollamos bien, puede ser inteligente, pero no puede tener talento. Escribió un libro sobre el talento de los adolescentes para decir, tenemos que enseñarles a que manejen bien su talento de adolescente. Cuando hablamos del talento de la edad adulta, que utilicen bien su inteligencia de adultos. Bueno, pues ahora me interesa cómo podemos desarrollar el talento de la senectud. ¿Por qué? Porque seguimos teniendo una inteligencia que ha cambiado algo respecto a la inteligencia adulta. Es decir, no tenemos la misma velocidad de procesamiento. Pero, sin embargo, podemos aprovechar mejor la memoria que tenemos. La podemos aprovechar a lo mejor con más lentitud, pero con posiblemente mejor aprovechamiento. Pero lo que tenemos que aprender es cómo hacerlo. Y sobre todo, darnos cuenta de que el origen de la inteligencia es la memoria. Y que, por lo tanto, lo que hay que mantener es la memoria, o sea, el afán de aprendizaje. Y lo que podemos tener a cualquier edad es el afán de aprendizaje, y eso es lo que mantiene la inteligencia viva. Sí. Y si tienes un minuto, porque es una investigación que estoy haciendo y que es muy, muy esperanzadora, nos hemos encontrado con un caso muy raro, pero en repetidas ocasiones, que son personas ancianas que al hacerles la autopsia se ha descubierto que su cerebro había tenido Alzheimer, pero que no había presentado ningún síntoma de Alzheimer.
1: ¿Cómo? ¿Qué quiere decir?
0: Bueno, el Alzheimer es una alteración del cerebro que se puede ver exactamente como es con cualquiera de los TAC o de los... Entonces, era una persona que había tenido la enfermedad y no había tenido ningún síntoma de pérdida de memoria, de pérdida de conciencia. Y dice, bueno, pero si su cerebro funcionaba, ya tenía esta lesión, ¿por qué no ha tenido síntomas? La explicación que doy... Vamos, quedan muchos neurólogos y que a mí me parece plausible, es estos todos se caracterizaban por una cosa: eran personas educadas y eran personas que habían mantenido una actividad, digamos, intelectual durante mucho tiempo. Entonces, una de las características que tiene Alzheimer es que se produce una sustancia que, digamos, altera o bloquea muchas neuronas. Pero las personas estas que tienen lo que se llama técnicamente una reserva cognitiva, yo creo que lo que tenían era una configuración distinta de la memoria, que es una memoria con redes muy tupidas. Entonces, sucede con ellas como si tú tienes una ciudad, una plaza, a la que se llega solo por una calle, si esa calle se bloquea, que es lo que puede hacer el Alzheimer, no llegas a la plaza. Es decir, ya no puedes, digamos, disponer de esos recursos de memoria. Pero si esa plaza vienes por 8 o 10 calles, se pueden haber bloqueado 5, pero te quedan 2. De manera que sigues teniendo acceso a esa plazuela. Mi idea es que dentro de la educación, y sobre todo dentro de del aprendizaje de personas de edad, debemos hacer un aprendizaje no de repetir muchas veces una cosa, sino de intentar hacer redes muy complejas para llegar a un sitio. Y que si hacemos eso puede funcionar como una especie también de vacuna contra el Alzheimer.
1: Efectivamente, esa reserva cognitiva depende de nosotros. José Antonio Marina, la vacuna contra les addiccions és el seu darrer llibre, presentant-lo avui a l'Ofici de Viure, coincidint amb l'inici dels 20 anys del programa. El programa se llama El oficio de vivir. No sé si se puede aprender el oficio de vivir o el arte de vivir.
0: El arte de vivir bien.
1: El arte de vivir bien se puede aprender. Ha sido un placer. Muchísimas gracias.
0: Y felicidades por el cumpleaños.
1: Muchas gracias, José Antonio Marina, a l'Ofici de Viure. Gràcies també en nom de la Rosa Silloé, de la Rosa Pujol i de la Núria Ventura, la producció.